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1: La faute que la circulation a changé, papa.
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2: Tout le monde dans la salle.

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